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0: llegué, ya llegué. Ay, ya llegué raspando, pero llegué. Antes de la hora de Luis Miguel, llegué. Yo, Melanie Garza, regreso a terminar mi turno contigo en cabina. Después de echar tremendo mitote en las calles de la Ciudad de México, de regalar boletos para el concierto con todo amor así físicos, entregarlos y que se los llevaran, ahora yo regreso y ¿qué crees? Te tengo sorpresa en este resto de hora de programa. Te voy a regalar invitaciones también. Los últimos boletos disponibles del concierto con todo amor 31 de mayo en el Auditorio Nacional. Ah, y por cierto, quédense conmigo. Esperen la siguiente canción porque terminándola les tengo un mensaje importante. 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

0: Qué bueno que se quedaron después de esta canción conmigo, aquí en Amor 95.3, solo música romántica. Para nosotros es un placer acompañarlos en estas tardes caóticas del tráfico en la Ciudad de México. 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
4: Hola, hola, ¿qué tal? Es un gusto acompañarte. Yo soy Mariela y te tengo más información.
5: Aviso.
4: Hoy por la presentación de Pequeños Musical a las 9 de la noche, vamos a encontrar afectación vial en inmediaciones de la Arena Ciudad de México. Utilicen como alternativa Avenida Ceilán y Eje 4 Norte.
5: Mucho tráfico.
4: El avance ya se complica en Periférico desde Alencastre hasta Reforma. Río de los Remedios a vuelta de rueda desde Calzada Ticomán hasta la autopista México-Pachuca.
5: Carga.
4: Que no deje de avanzar en Calzada Tasqueña desde Escuela Naval Militar hasta Calzada de Tlalpan. Eje 1 Norte con carga vehicular desde Metro Pantitlán hasta Boulevard Puerto Aéreo.
5: Buen avance.
4: Tenemos buena circulación en Calzada Misterios. Esto si vas desde Montevideo hasta Eje 3 Norte. Sierra Gorda con buen avance desde Tarahumara hasta Fuente de Tecamachalco.
5: Clima.
4: Nos mantenemos en 19 grados. Yo soy Mariela y estás en compañía de Amor 95.3.

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Ay, no, qué canción, La Hora del Despecho es tremenda joya, tremenda joya. Escuchamos a Daniela Romo con Amada Más Que Nunca, aquí en Amor 95.3, solo música romántica. Oiga, no, cómo me dolió en el alma no estar con ustedes en La Hora del Despecho. Pero es que hoy teníamos activación para regalar invitaciones para el concierto Con Todo Amor en las calles de la Ciudad de México. Y ya que regreso y alcanzo el final de esta maravillosa hora, yo quiero consentirte y regalarte los últimos boletos disponibles que tenemos aquí al aire en Amor 95.3. Abre tu aplicación de iHeartRadio, busca Amor 95.3 o agréganos a tus memorias para que cada vez que participes tú la tengas más sencillo que nadie. Así, apenas abras iHeart, lo primero que sonará y se verá en tu pantalla será Amor 95.3 y tendrás acceso directo al botón rojo del micrófono. Bien, en ese botón nos dejas nombre completo, número de teléfono y dime que quieres ganarte un pase doble para el conciertazo Con Todo Amor. Y yo te tomo en cuenta para participar por tus invitaciones. Que tengas mucha suerte, te mando un abrazo a la distancia. Yo soy Melanie Garza y cierro La Hora del Despecho con esto de Gloria Estefan que se llama No Te Olvidaré.

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1: Cante conmigo esta noche.

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3: Nacionales de Amor 95.3, solo música romántica y la hora de Luis Miguel. Bienvenido, bienvenida a los viernes de Complacencias Express. Gracias a esta maravillosa estación y al fanatismo que tenemos por el Sol de México. ¡Woo! Yo soy Melanie Garza, Gus está conmigo en el control de audio y nos quedamos contigo hasta las 8 poniéndote canción tras canción tras canción de El Sol de México. Hay muchos incondicionales que son más tímidos. Dicen, Mel, yo no quiero andar contando mi historia o yo no tengo ninguna historia con la canción de Luis Miguel que yo quiero escuchar. O sabes que Mel, no, a mí nadie me la ha dedicado, pero es una de mis canciones favoritas. Bueno, ¿por qué es especial el viernes de Complacencias Express si tú tienes poco escuchándonos? Porque no pedimos requisito. No te pido anécdota, ni historia, ni vivencia, ni recuerdo como lo hacemos el resto de la semana. Y así como van llegando las canciones, yo las voy poniendo en Amor 95.3. Canción tras canción, tras canción, tras canción. Y de hecho, hablo menos porque entre menos hablo, más canciones entran en esta hora. Y la regla es que la primera persona que me escriba al Facebook Melanie Garza en Amor se lleva su canción. Y me mandó mensaje Delia Villarreal Villarreal, que dice, Mel, buenas noches. Aprovecho el viernes para solo pedir bien a gusto la canción ¿Qué sabes tú de Luis Miguel? Me encantan los viernes en la hora del Sol de México. Te mando un abrazo a la distancia. ¡Ay, Delia! A mí también, aquí entre nos. Gracias por estar conmigo, gracias por tu vida en la mía. Y así, incondicionales, arrancamos la hora de Luis Miguel en Amor 95.3. Solo música romántica.

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2: Hola Melanie, buenas noches. Me gustaría que pusieras la de Contigo. Es un recuerdo que tengo con un gran amigo que tiene muchísimos años que yo no veo. A mí no me gustaba Luis Miguel y una ocasión estábamos platicando y me dijo, déjame pongo Luis Miguel. Eso debe haber sido como por el año 2000 y puso esa canción, la de Contigo, y de ahí me empezó a gustar Luis Miguel. Espero algún día volver a ver ese gran amigo, se llama Abraham. Un abrazo. Contigo.

Hola, Mel, mi nombre es Ángel. Quiero ver si me puedes complacer con la canción de Otoño Ninguna. Es para mi novia Gina. Es para recordarle lo mucho que la amo y que voy a estar con ella toda la vida. Hoy cumplimos 3 años y 1 mes juntos y es algo que me gustaría dedicarle. Muchas gracias, Mel, que tengas una excelente noche. Te escucho todas las noches. Gracias.

Amelie, muy buenas noches. Mi nombre es Maribel García y hoy quisiera pedirte la canción de Devuélveme el amor, la cual me recuerda a un amor del pasado que quise mucho, pero por motivos de familia, indecisiones y bastante inmadurez de nuestra parte, ya no pudimos continuar con nuestra relación. Por favor, te lo pido.

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2: Hola, ¿qué tal? Es un gusto acompañarte. Yo soy Mariela y te tengo más información.
1: Manifestantes
2: cierran los carriles laterales de Periférico después de San Jerónimo. Esto con dirección Insurgentes. Su alternativa, los carriles centrales de Periférico.
1: Mucho tráfico.
2: Se complica la circulación en Avenida Oceanía desde Metro Romero Rubio hasta Río Consulado. Eje 6 Sur con mucho tráfico desde Patriotismo hasta División del Norte. Periférico complicado entre El Encastre y Paseo de la Reforma.
1: Buen avance.
2: Tenemos buena circulación en Francisco del Paso y Troncoso desde Río Churubusco hasta Canal de Tezontle. Y libre circuito interior entre Eje 2 Norte y Marina Nacional.
1: Clima.
2: Nos mantenemos en 19 grados y llueve en varios puntos de la ciudad. Yo soy Mariela. Quédate en compañía de Amor 95.3.
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2: Otras personas, pero aún así sé que siempre nos hemos de recordar como aquello que fuimos. Gracias, excelente noche.

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1: ¿Qué tal? Buenas noches. Me gustaría pedir Es la historia de un amor. Ah, qué bella canción. Haz recorrer, literal, la historia de un amor que tuve allá en mi adolescencia. Muchas gracias.

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1: Hola Melanie, buenas noches. Te habla Diego. Y en este buzón de la hora de Luis Miguel quisiera dedicar la canción de Más a Lorena, mi novia. Porque es curioso, gracias a esa canción, pues nos enamoramos, nos la escuchábamos mientras trabajábamos y pues bueno, ¿qué te digo? Nació el amor gracias a esa canción. Muchas gracias, un abrazo.

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1: Hola, hola, ¿qué tal? Es un gusto acompañarte. Yo soy Mariela y te tengo más información.
2: Aviso.
1: Hasta las 8 de la noche funcionan los carriles reversibles de circuito interior. Esto en el tramo de Marina Nacional a La Raza. Tómalo mucho en cuenta.
2: Mucho tráfico.
1: El avance ya se complica en Avenida Oceanía, desde Metro Romero Rubio hasta Río Consulado. Insurgentes con mucho tráfico desde Eje 3 Norte hasta Río de los Remedios. Lento Avenida Revolución desde Viaducto hasta San Antonio.
2: Buen avance.
1: Nada nos detiene en Conscripto, desde Periférico hasta Paseo de la Herradura.
2: Clima.
1: 19 grados y llueve en varios puntos de la ciudad. 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
2: Los quiero felicitar por las peticiones de hoy en la hora de Luis Miguel. Los quiero felicitar. Creativos, con buen gusto, elegantes. Qué buen viernes tuvimos juntos en la hora del Sol de México, los y las incondicionales de Luis Miguel en Amor 95.3. Yo soy Melanie Garza y me despido. Yo tengo que cerrar el changarro al menos en la hora de Luismi. Yo regreso a partir de las 8 de la noche. Te agradezco por escucharme. Te agradezco por tus notas de voz, por tus mensajes al Facebook y al Instagram, @soymelanigarza. Ya lo sabes, yo termino el trabajo hasta las 9 de la noche. Así que te sigo acompañando en Amor 95.3. Solo música romántica. Buen camino.

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2: Oportunidad de desconectarnos de todo, relajarnos y aprovechar esta noche de viernes fin de semana para contarnos una historia más. Bienvenido, bienvenida a la noche de historias de Amor 95.3, solo música romántica, que espero de todo corazón se esté convirtiendo en una, no sé, en algo clásico en tus noches. ¿Cómo le llaman? Como algo icónico, como dices, Mel, yo no puedo vivir sin mi noche de historias. Espero de todo corazón que algún día lo logremos juntos. Yo me quedo en tu vida hasta las 9 y en lo que regreso con la historia de hoy, disfruta la mejor música romántica aquí en Amor 95.3.

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Hoy les voy a compartir una historia que nos va a ayudar a resolver problemas con facilidad y que nos sirve para entender qué debemos hacer cuando nos sentimos o acorralados o angustiados o atrapados en un problema del que no sabemos cómo salir. Tras haber escuchado juntos música de Carlos Vives, eso fue Te Dedico en Amor 95.3, solo música romántica, hoy te regalo la historia titulada Luchar o Tomar el Té en nuestra noche de historias. Súbele a tu radio. De verdad estoy muy emocionada por lo que podamos llegar a pensar, reflexionar y entender con este cuento que hoy te regalo con mucho cariño. ¿Empezamos? Bien. Súbele a tu radio, porque ya comienzo a contarte. Resulta que esta historia se hizo famosa por un profesor universitario de Inglaterra, porque durante toda su vida se la estuvo contando a sus alumnos como una fantástica lección de vida. Este profesor sirvió al ejército inglés durante la Segunda Guerra Mundial y le tocó trasladarse a Birmania y luchar contra los japoneses. Y resulta que su batallón fue rodeado por el enemigo en plena jungla, sin poder comunicarse con otras personas, sin tener alimento, estando débiles. Y uno de los exploradores le avisó al capitán: «Señor, hay hombres a nuestro alrededor, no tenemos escapatoria». Imagínate. Al parecer le superaban en número. Obviamente todos empezaron a temblar. Y el profesor, que era muy joven, pensó que se acercaba el final de su vida. El capitán seguramente les ordenaría atacar para intentar huir, y lo más probable es que terminaran muriéndose todos. Pero el capitán hizo algo totalmente imprevisto. Él volteó a ver su reloj y simplemente dijo: «Señores, ya son las 5 de la tarde, así que es nuestra hora de tomar el té». Ya ves que en Inglaterra tienen este hábito, ¿no? A 5 se toma el té. Pero ¿cómo puede estar pensando en tomar el té, en cumplir con nuestro hábito cotidiano cuando estamos a punto de ser asesinados por los japoneses? Y todos los soldados se miraron extrañados pensando en esto, pero sabían que debían obedecer a su capitán porque así se vive el ejército. Así que dejaron sus cosas, abrieron sus mochilas y en lo que empezaban a ser acorralados empezaron a preparar el té. Y se sentaron con tremenda tranquilidad a degustar la bebida. Obviamente a todos les temblaban las manos, se les derramaba el té de la boca, estaban pensando en todo lo que podía pasar, pero al cabo de los minutos empezaron a concentrarse solo en el té. Y al cabo de un rato, el explorador que había ido a ver cómo estaba la onda regresó y le dijo al oído al capitán: «El enemigo se movió. El enemigo no nos detectó porque nos quedamos inmóviles, así que tenemos una posible salida». ¡Imagínate! Pero ahí no es el final de la historia. Yo quiero compartírtela en 2-3 canciones más, aquí en Amor 95.3, solo música romántica.

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1: Hola, hola, ¿qué tal? Es un gusto acompañarte. Yo soy Mariela y te tengo más información.
2: Aviso.
1: Hoy hay lucha libre a las 8:30 de la tarde, así que considera afectación vial en inmediaciones de la Arena México. Utiliza como alternativa Paseo de la Reforma y Eje Central.
2: Mucho tráfico.
1: Se complica Avenida Oceanía desde Metro Romero Rubio hasta Río Consulado. Viaducto Miguel Alemán a vuelta de rueda desde Viaducto Río Becerra hasta Calzada de Tlalpan.
2: Carga.
1: La encontramos en Avenida Central desde Río de los Remedios hasta Avenida 412. Avenida del Taller con carga en los semáforos entre San Antonio Abad y Eje 2 Oriente.
2: Buen avance.
1: Y nada nos detiene en Insurgentes entre Montevideo y Eje 3 Norte.
2: Clima.
1: Nos mantenemos en 18 grados. 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

Escuchemos a la artista confirmada para el concierto con todo amor. Fue Diana Vanoni cantando Incapacitada en Amor 95.3, solo música romántica. Yo soy Melanie Garza y te pregunto, ¿tú podrías tomarte un cafecito cuando estás rodeada en la guerra por los enemigos y a punto de ser asesinada o asesinado? O sea, imagínate la situación. Estás en la jungla, están rodeándote los enemigos en la guerra en la que te encuentras. Estás tú con tus compañeros, son superados en número y empiezan a prepararse un café y se sientan en media jungla a tomarse un café. ¿Podrías? Hoy en la noche de historias estamos contándonos un cuento que justo involucra esta situación. Se titula Luchar o tomar el té. Es un cuento inglés que compartía un maestro de la Universidad de Inglaterra a sus alumnos como una fantástica lección de vida. Y eso pasó. Él formaba parte del ejército inglés durante la Segunda Guerra Mundial y les tocó trasladarse a Birmania y luchar contra los japoneses. En resumen, eso pasó. Estaban en media jungla, eran superados en número por japoneses. El explorador del equipo se dio cuenta de que estaban siendo acorralados. Y cuando se lo dijo al capitán, en lugar de dar la indicación de ataquen o defiéndanse, volteó a ver su reloj y les dijo: caballeros, son las 5 de la tarde, o sea que es nuestra hora de tomar el té. En Inglaterra se usa mucho eso. A las 5 todos toman el té, pero todos voltearon a verlo extrañados. ¿Cómo, a punto de ser asesinados, usted nos pide que nos pongamos a tomar el té y vivir nuestro hábito cotidiano, así tan relajados? Pero sabían que debían obedecer a su capitán y así lo hicieron. Se tomaron el té ahí. Y de repente regresa el explorador después de unos minutos y le dice al oído al capitán: el enemigo se movió, no nos detectó porque nos mantuvimos inmóviles por un rato. Así que cojan sus cosas porque tenemos una posible salida. Y así fue como el soldado, que ahora es profesor,

salvó su vida. Gracias a la sabiduría y la serenidad del capitán, de aquel hombre que supo esperar tranquilo a que se presentara una oportunidad mejor. Y el final de la historia nos deja esta lección. Así está escrito. ¿Te sientes agobiado? ¿Te sientes agobiada? ¿Tienes una bronca enorme que parece insuperable, que no sabes cómo solucionar? Bueno, tómate el té. Porque a veces, ante un problema donde nos sentimos así acorralados, puede ser un problema grande o pequeño, el nivel de angustia va a cegarnos para tomar decisiones. Y este nivel de angustia siempre dependerá de la importancia que nosotros le demos. Entonces, ante esto, lo mejor es hacer lo que hizo el capitán de la historia. Esperar. Esperar a que todo se aclare. Esperar a estar más tranquilos y tener fe en que las cosas pueden solucionarse para nosotros. Y fin, ahí termina nuestra historia, que es divina, me puso la piel chinita y para mí un honor regalártela en la noche de Historias de Amor 95.3. Soy Melanie Garza y vuelvo para nuestras reflexiones finales y despedirnos, ¿va? Que tengas un buen camino, muy buenas noches y te regalo más música. Esto es de Juanga y se llama Hasta que te conocí.

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0: Hola, hola, ¿qué tal? Es un gusto acompañarte. Yo soy Mariela y te tengo más información.
1: Aviso.
0: Por concierto de La La Love You a las 9 de la noche en el Auditorio Nacional, vamos a encontrar afectación vial en Paseo de la Reforma. Utiliza como alternativa Calzada Chivatito y Periférico.
1: Mucho tráfico.
0: Se complica Eje 1 Norte desde Boulevard Puerto Aéreo hasta Metro Pantitlán. Río Consulado a vuelta de rueda desde La Raza hasta Eduardo Molina. Poco a poco avanza Calzada de Tlalpan desde División del Norte hasta Miguel Ángel de Quevedo.
1: Buen avance.
0: Tenemos buena circulación en Avenida Ceilán desde Eje 5 Norte hasta Cuitláhuac y libre Insurgentes entre Montevideo y Eje 3 Norte.
1: Clima.
0: Nos mantenemos en 18 grados. Yo soy Mariela. Quédate en compañía de Amor 95.3.
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Disfrutamos a Carlos Bauta y Marta Sánchez con Colgando en tus manos. Aquí en Amor 95.3, solo música romántica. Y escúchame en línea en iHeart Radio. Oigan, terminemos nuestra noche de historias. Yo me despido de ustedes y les dejo una vez más la lección de nuestra historia, nuestro cuento de hoy, que fue luchar o tomar el té. Puedes encontrarlo así en internet si es que no tuviste chance de escucharnos. Pero es divino, divino, divino. Al final entendemos que ante...

problema si tú te sientes agobiado, si tú te sientes acorralada, si tú te sientes que no vas a solucionar lo que está pasando ante un problema grande o pequeño al que le das importancia y está robándote la paz y te sientes demasiado mortificado o mortificada, tómate el té. Así decía el final de la historia. Hazte un café, tómate un té, relájate y espera. No hagas nada, no intentes tomar decisiones, porque el agobio nos ciega y nos lleva a tomar decisiones que no necesariamente van a ayudarnos. O a veces no tenemos manera de controlar, de hacer algo al respecto, y ese agobio no nos deja ni dormir. Y esta historia nos recordaba que ante un problema, lo mejor es hacer lo que hizo el capitán de nuestro cuento, esperar. Esperar a que todo se aclare, esperar a estar más tranquilos y mantener la fe de que las cosas van a resolverse para nosotros. En esta historia, el protagonista terminaba diciendo a sus alumnos que desde entonces, cada vez que se sentía acorralado o angustiada por algo, se tomaba un té, se hacía un café y dejaba que pasara el tiempo sin hacer nada. En momentos de tempestad es mejor no hacer cambios. Te mando un abrazo a la distancia, yo soy Melanie Garza. Y con esto terminamos nuestra noche de historias. Yo vuelvo mañana a partir de las 4. Que tengas un gran fin de semana, buen viernes. Te acompañamos Rocío Córdoba desde muy temprano, a las 11 Sandra Villalobos y una servidora desde las 4 de la tarde. Tú estás en Amor 95.3, solo música romántica. Yo te espero en mi Facebook, Melanie Garza en Amor, y en el Instagram, @soymelanie Garza. Gracias por tu vida en la mía. Bye, bye.

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1: Hola, hola, ¿qué tal? Es un gusto acompañarte. Yo soy Mariela y te tengo más información.
0: Manifestantes.
1: Continúan con cierre en Eje 6 Sur pasando Canal de Churubusco con dirección a Rojo Gómez. Tu alternativa, Ermita Iztapalapa y Canal de Tezontle.
0: Mucho tráfico.
1: Se complica Insurgentes entre Eje 3 Norte y Río de los Remedios. Río Consulado a vuelta de rueda desde La Raza hasta Eduardo Molina. Lento Avenida Tláhuac entre José Clemente Orozco y Periférico.
0: Carga.
1: En los semáforos de Barranca del Muerto desde Periférico hasta Río Mixcoac. Circuito interior con carga que avanza desde Reforma hasta Benjamín Franklin.
0: Buen avance.
1: Y nada nos detiene en Eje 2 Norte desde Oceanía hasta Eduardo Molina.
0: Clima.
1: Nos mantenemos en 18 grados. Yo soy Mariela y estás en compañía de Amor 95.3.

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1: Hola, ¿qué tal? Ya de regreso con más información. Toma nota.
2: Aviso.
1: La línea 2 del Mexicable tiene un horario de servicio de lunes a viernes de 5 a 23 horas, sábado de 6 a 23 horas y domingo de 7 a 23 horas. Recuerda que el costo del viaje es de 10 pesos.
2: Tráfico lento.
1: A tomar nota porque el avance ya se complica en Insurgentes entre Eje 4 Norte y Río de los Remedios. Avenida 608 con avance lento desde Metro Bosque de Aragón hasta Avenida 412.
2: Buen avance.
1: Nada nos detiene en Primero de Mayo desde Gustavo Vaz hasta Periférico. Y en Calzada de Tlalpan tenemos buen avance desde Río Churubusco hasta Eje 4 Sur.
2: Clima.
1: Nos mantenemos en 18 grados. 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
1: Hola, ¿qué tal? Es un gusto acompañarte. Yo soy Mariela y te tengo más información.
2: Aviso.
1: Recuerda que el horario de servicio del tren insurgente es de lunes a viernes de 5 horas a 12 de la noche, sábados de 6 de la mañana a 12 de la noche y domingos y días festivos de 7 horas a 12 de la noche.
2: Tráfico lento.
1: Se complica Eje 1 Norte desde Boulevard Puerto Aéreo hasta Metro Pantitlán. Lento Avenida Tláhuac desde José Clemente Orozco hasta Periférico. Lento también Zaragoza desde Javier Rojo Gómez hasta Viaducto Río Piedad.
2: Carga.
1: Ligera en Primero de Mayo desde Periférico hasta Gustavo Vaz. En Avenida Revolución tenemos carga que avanza desde Viaducto hasta Metro Mixcoac.
2: Buen avance.
1: Y con buena circulación calzada de Tlalpan desde Río Churubusco hasta Eje 4 Sur.
2: Clima.
1: Toma nota, nos mantenemos en 18 grados. Yo soy Mariela y estás en compañía de Amor 95.3.
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2: Hay capítulos en la vida que literalmente parece que te metieron a una película de, pues, del terror. Hay capítulos duros, difíciles, que duran más de lo que te gustaría o que tienen retos muy grandes. Mira, respira. En los momentos duros es justo cuando eres más fuerte. Ten paciencia. Suelta esta necesidad de querer tener el control y ¿qué te parece si mejor te regalas un minutito de calma? Respira, confía en la vida y ya verás que nada dura para siempre. Que se te haga costumbre el ir soltando lo que no puedes cargar, lo que te lastima, ¿sabes? Quiero decirte que pronto todo de alguna u otra forma irá teniendo sentido y vas a confirmar, ¿sí? Una vez más, que eres muy fuerte, más fuerte de lo que tú pensabas.
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1: Para mí fue un gusto acompañarte. Yo soy Mariela y te tengo lista la última información vial.
2: Aviso.
1: Mañana no circulan los vehículos con holograma 1 de verificación, terminación de placas de número par. Todos los holograma 2 y foráneos. Holograma 0 y 00 quedan exentos.
2: Buen avance.
1: Nada nos detiene en Paseo de la Reforma, desde Circuito Interior hasta Periférico. En Mariano Escobedo tenemos buen avance desde Circuito Interior hasta Laguna de Mairán. República Federal Libre desde Zaragoza hasta Avenida Texcoco.
2: Clima.
1: 17 grados y para mañana se espera una temperatura más.

0: máxima de 24 grados y una mínima de 14 grados con 60% de probabilidad de lluvia. ¿Quieres ir al concierto Con Todo Amor este 31 de mayo a las 4 de la tarde en el Auditorio Nacional para escuchar a grupos inolvidables como Flans y Fandango? 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
3: Trabajo criando. Soy cuidadora, consoladora, educadora y un sinfín de cargos más que se reinventan con cada etapa. Mi trabajo empezó gestando. Usé mi sangre, mis tejidos, mis órganos. Aún sigo aquí, entregando la esencia de mis pechos, mis horas de sueño, mi energía, mi tiempo y el rincón de mi hombro para que duerma arrullada. Mi trabajo es agotador, es físico y muy emocional. Siempre hay trabajo. La jornada laboral es 24/7. No hay vacaciones, no hay días feriados, no hay aguinaldo. A veces ni hay hora de almuerzo. Este trabajo no es remunerado, no paga cada quincena. En este trabajo el salario son las sonrisas de su carita, sus manitas sosteniendo mi dedo, sus besitos babositos. El pago es verle dormir.

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2: Amiga, date cuenta que el comportamiento de tus hijos no solo va a hablar de ellos, está hablando de ti por la manera en la que los educas. Mira, cuando un niño nace, empieza a ver todo literalmente a través de los ojos de sus papás. Viendo al papá y a la mamá, irá entendiendo y sacando conclusiones de cómo funciona el mundo que lo rodea, de quién es él. Si tu hijo le pega a otros niños, o le grita a las personas, o le falta el respeto a la gente en la escuela, es porque probablemente, muy probablemente, tú le estés faltando al respeto a él, o es lo que vea entre los papás. Todas esas malas acciones, pues sí, nos tendrían que volver responsables, porque las aprenden en casa. Ahí es donde pasan la mayor parte de su tiempo.
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3: Son las 12 con 38 minutos.

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1: 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Código Cero. La culpa es de los ochentas. Vía

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Son las 5:34.

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4: Muy buenos días. Si no vas por todo, ¿a qué vas? ¿Cómo a qué? Vamos tratando de ir por todo aquello que nos va a seguir acercando a nuestro propósito. Deseo que sea para ti un buen día. Dicen que el café es la invitación a toditas las posibilidades. Dátelo. Que sea un café hecho con amor, con cuerpecito, pero con temperatura. Cuídale los detalles para que pues le venga bien al cuerpo y el cuerpo quede dispuesto a que pasen las mejores cosas en Amor 95.3, solo música romántica. Creemos que la música también suma, hace su parte para ir alineándonos hacia las mejores intenciones.

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Deja que te malinterpreten. Cuando tú sabes quién eres y hacia dónde vas, el juicio de los demás no tiene a dónde aterrizar. O sea, no toda opinión merece espacio dentro de una vida que se viene construyendo. En Amor 95.3, solo música romántica. Buenos días.

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mentiroso, cuando ve que no puede convencerte, al menos intenta confundirte. Amiga, date cuenta. 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Buenos días.

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Lo intentamos, con palabras, con silencios. Teníamos miedo de fracasar y nos dimos oportunidades que terminaron doliendo más. Nos aferramos por costumbre, por miedo, por no querer aceptar que el amor se tenía que marchar. La verdad, no hay nada que reprochar. Podría jurar que nos amamos como muy pocas veces se ama en esta vida. Pero hay que aceptar que hay amores que se vuelven rutina. Hay amores que se extrañan todos los días, aunque ya no formen parte de nuestra vida.

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El señor David Bisbal, Flans, Río Roma, van a estar por ahí, la Sonora Santanera. Así que, dale, este es el momento de que me mandes el mensajito de voz. 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
1: Hola, que tengas un excelente camino. Yo soy Dariet y te acompaño con la información vial. Buen sábado.
2: Aviso.
1: A partir de las 8 de la noche de hoy, sábado 23 y todo el domingo 24 de mayo, la línea 2 funcionará únicamente de Pino Suárez a Cuatro Caminos. En tanto, el tramo San Antonio Abad a Tasqueña estará fuera de servicio. El circuito Tasqueña-Pino Suárez será cubierto con unidades de RTP. El lunes 25 se normalizará el servicio, tómalo muy en cuenta. Asimismo, te recuerdo que hoy no circulan todos los vehículos con holograma 1 de verificación. Terminación de placas en número par, todos los hologramas 2 y foráneos. Hologramas 0 y 00 quedan exentos.
2: Clima.
1: Tenemos una temperatura actual de 16 grados y se espera una máxima entre 26 grados y 28 grados, con 50% de probabilidad de lluvia. 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
1: A tu salud, amiga.
2: Salud por ti y por mí.

Ojo con decirle a los hombres de hoy en día que vives sola, porque te quieren invitar a salir a tu casa y cenar con tu comida. Amiga, date cuenta. 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
4: Hola, ¿cómo estás? Yo soy Dariet. Te sigo acompañando con más de la información vial.
5: Aviso.
4: Por obras de mantenimiento permanece cerrado Periférico Oriente poco antes de Avenida Bordo de Xochiaca en dirección a la autopista México-Texcoco. Se implementa carril reversible en sentido opuesto. Asimismo, tomemos muy en cuenta que se concentran manifestantes en zona de banqueta de Avenida Juárez, a la altura del hemiciclo a Juárez, Alcaldía Cuauhtémoc.
5: Accidente.
4: Nos reportan de un choque que afecta el avance de calzada Ignacio Zaragoza a la altura de Canal de Río Churbusco hasta Circuito Interior. Toma tus precauciones.
5: Clima.
4: 16 grados. 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

0: las ideas que tenemos luego como mujer. Le agradezco mucho y la quiero como si fuera una amiga.
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Me cansé de correr. Ahora camino a mi ritmo. Me cansé de correr detrás de relojes y expectativas ajenas. Aquella prisa me dejaba sin aire, sin tiempo para ver las flores del camino. Así que me aflojé los zapatos, respiré hondo y decidí avanzar despacio, escuchando el latido tranquilo que marcaba mi propio compás. Caminar a mi ritmo se volvió un descubrimiento. Cada paso sin apuro me deja ver el cielo, saludar a los pájaros curiosos y

ya no mido mi valor en metros por segundo, sino en sonrisas recogidas y en la paz que se acomoda en el pecho. Ahora mi senda tiene la música exacta de mis ganas. Y a veces avanzo ligero, en otras casi bailo, y en ocasiones simplemente me quedo quieta disfrutando el paisaje. Me cansé de correr, y al encontrar mi ritmo descubrí que la vida tiene más sentido cuando la vivo a mi propio paso.

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3: Muy buenos días. Y nuestro yo del futuro también nos dice: diviértete, disfruta, sé feliz. En el 95.3 de FM. Buenos días. Estamos.

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La conciencia crece cuando dejas de reaccionar y empiezas a observar. En Amor 95.3, solo música romántica. Buenos días.

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0: Hola, ¿qué tal? ¿Cómo va tu sábado? Yo soy Dariet y te sigo compartiendo más información vial.
1: Carga.
0: Sobre Avenida del Imán, desde Insurgentes hasta Avenida Estadio Azteca. En Avenida Guelatao hay carga que avanza desde Eje 6 Sur hasta Calzada Ignacio Zaragoza. Otra zona es Valderas a partir de Avenida Juárez hasta Chapultepec.
1: Accidente.
0: Nos comparten de un choque que afecta el avance de Periférico a la altura de Constituyentes hacia Reforma. Toma tus precauciones.
1: Aviso.
0: Se implementa corte a la circulación en Avenida Juárez a partir de Valderas por manifestantes a la altura del hemiciclo a Juárez. Como alternativas puedes usar Eje 1 Norte y Artículo 123.
1: Clima.
0: 17 grados, espera una máxima de 26 grados o 28 grados con 50% de probabilidad de lluvia. 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

Los hijos, tarde o temprano, se enteran de todo. ¿Quién estuvo? ¿Quién pagó? ¿Quién cuidó? ¿Quién se desveló? ¿Quién no durmió en la enfermedad? ¿Y quién invirtió tiempo, dinero, esfuerzo para darles una infancia feliz? Siempre se enteran. Quédate con esa paz. ¿O no? Amiga, amigo, date cuenta. 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
1: ¿Qué tal, Lola? Es un gusto seguirte acompañando con más información vial.
2: Aviso.
1: Avance lento en viaducto Miguel Alemán por choque a la altura de Monterrey hacia Calzada de Tlalpan. También por un choque hay avance lento en periférico antes de Santa Mónica. Esto hacia Reforma. Si puedes, evita las zonas.
2: Carga.
1: En Avenida Guelatao te encuentras con carga que avanza de Eje 6 Sur a Calzada Ignacio Zaragoza. Avenida del Imán también tiene ligeros asentamientos desde Insurgentes hasta Avenida Estadio Azteca. En Boulevard Picacho Ajusco te comparto que vamos poco a poquito desde Tecal hasta Periférico.
2: Tráfico lento.
1: En Eje 1 Norte te encuentras con asentamientos a partir de Periférico hasta Economía. También en Constituyentes desde Lomas Altas hasta Observatorio.
2: Clima.
1: 18 grados la temperatura y se espera una máxima de 28 grados. 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
4: Las 8:44 minutos.

Vivimos en una cultura que celebra la felicidad visible, la sonrisa constante, el éxito, pero no sabe qué hacer con el silencio, el llanto, la confusión o la fragilidad. Y entonces pasa algo duro. Cuando estás psicológicamente mal, te vuelves incómodo. Y lo incómodo se evita. Sin embargo, justo ahí es donde el amor verdadero muestra su fuerza. El amor que no huye, que no juzga, que no exige que estés mejor para quedarse. Porque el amor no solo acompaña en la fiesta. El amor se queda en la tormenta.

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1: Ya las 8:56.

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0: eso es infuso.
1: 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Busca el botón del micrófono rojo que aparece cuando tú escuchas la estación en la app de iHeartRadio. Y ahí me vas a grabar un mensajito. Dame ahí tu nombre completo y tu teléfono. Porque nosotros tenemos todas las ganas de seguir entregando, pues no me gustaría decirlo, pero tengo que decirlo, ya los últimos boletos. En Amor 95.3, solo música romántica.

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1: Las 9:15 minutos. Son ya las 9:15. Muy buenos días.
2: Hello.

Cuando tu vida tiene bases sanas y tu mundo interno está bien trabajado, no sientes urgencia por exhibir tu vida. Existe una diferencia enorme entre vivir en auténtica paz y necesitar convencer a otros de que la tienes. La paz real se vive, la falsa se publica con urgencia. En Amor 95.3, solo música romántica. Te acompaño. Buenos días.

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2: Hola, ¿qué tal? Sigue pasando un excelente camino. Yo soy Dariet y te acompaño con la información vial.
3: Tráfico lento.
2: Te comparto que en Barranca del Muerto te encuentras con asentamientos desde Minerva hasta Periférico. Avenida Central también se complica desde Metro Impulsor hasta Avenida 412. Y mantén la calma si tu camino va sobre Canal de Río Churubusco. Vamos lento a partir de Calle 6 hasta Zaragoza.
3: Aviso.
2: Servicios de emergencia laboran en Avenida Insurgentes a la altura de José María y Barrarán, Alcaldía Álvaro Obregón. Esto por reporte de incendio.
3: Carga.
2: En Boulevard Picacho Ajusco desde Tecal hasta Periférico. En Bordo de Xochiaca te encuentras con carga ligera desde Vicente Villada hasta Periférico.
3: Clima.
2: 19 grados. 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

No, no te sientas mal de incomodar a otras personas cuando dices no. Si ese no protege tu paz mental, tu dignidad, tu alegría, tu armonía, ese no es un tesoro. Amiga, date cuenta. En Amor 95.3, solo música romántica. Buenos días.

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2: Son las 9:44. Te acompaño.

Yo soy el camino andado por mis viejos, el cúmulo de errores que cometí, los lugares a donde fui, los recuerdos que tejí. Soy la historia que escribo en el papel de mi alma. Soy lo que quise ser y lo que nunca creí que sería. Soy apenas un pedazo de la vida de alguien más. Soy el fragmento de una canción sin terminar, el suspiro en medio de una noche.

hasta de mi centro. Soy lo que puedo, lo que me enseñaron, lo que no quiero, lo que aprendí en la vereda. Soy lo último que queda. Soy paraíso y el limbo. Soy un manantial. Soy mujer que camina. Fui parida en medio de la noche oscura, arrullada en cuna de hierba trenzada. Mi destino fue trazado en las estrellas. Soy mujer, con el ombligo conectado a la tierra. 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Soy Rocío Córdoba.

Aquí estoy, entre el amor y el olvido, entre recuerdos y el frío, entre el silencio y tu voz.

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1: Las 9:57 en México.

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2: 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Así que, soltando y fluyendo. Tenemos muy buena música.

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3: Muchas gracias, Rocío, por todos tus consejos, por todas tus vivencias y tus debates también.
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1: Las 10:14 en México.

tan enfocada y tan llena de fe, que no te quede espacio para compararte, para dudar o para distraerte con lo que no te edifica. Dedica tu energía a construirte, no a distraerte. Amiga, date cuenta. En Amor 95.3, solo música romántica.

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1: Hola, ¿cómo estás? Yo soy Dariet. Es un gusto seguirte acompañando con más información vial.
2: Aviso.
1: Por la presentación de Liverpool Legends, hoy de las 7:30 de la noche. Considera afectaciones viales en inmediaciones del Auditorio Nacional. Utiliza como alternativas calzada Chivatito y Periférico.
2: Tráfico lento.
1: En prolongación División del Norte te encuentras con asentamientos desde Avenida 20 de Noviembre con dirección a Glorieta de Vaqueritos. Periférico ya se complica con carga lenta desde Canal de Chalco hasta Avenida Chimalhuacán. Te recomiendo que evites conducir en la zona.
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tratándose de felicidad, todos fracasamos intentando usar el manual de otros, buscándola en el pasado o esperándola en el futuro y huyendo del único espacio-tiempo en el cual podemos experimentarla. A veces para ser feliz hay que incomodarse, hay que cuestionar lo que creíamos seguro, dejar de buscarla donde probablemente la perdimos. 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Te saludo, soy Rocío Córdoba. Buenos días.

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1: Bendiciones.
2: Ay, muchas gracias, Rocío, por ser una mujer como yo. Me fascinan sus secciones, sus reflexiones.
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Hoy esta es una frase bella. Dice, muchas personas quieren un pastel y la vida les da harina, huevos, leche, les da azúcar y un horno.

siguen sufriendo porque la vida no les da su pastel. Oh. Yo deseo que tú no solo tengas y aprecies todo esto, la leche, los huevos, la harina, el azúcar, el horno, sino que ya huela pastel y que estés disfrutándolo muchísimo. Yo me despido. Gracias a toda mi banda preciosa y a toda la banda que se hizo presente, que nos compartió, que nos dio su opinión. De verdad, entre todos hacemos un buen programa. Gracias, soy Rocío Córdova. Hasta mañana.

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Yo soy Sandra Villalobos. Muchísimas gracias también por conectar conmigo a través de las redes sociales en X y Facebook Sandra en Amor o Instagram y TikTok como Sandra Villalobos FM. Y es por eso que el día de hoy te estoy compartiendo estos beneficios del cacahuate. Fíjate, ahí te va, ¿eh? Tiene muchos, muchos beneficios, como por ejemplo nos ayuda a disminuir la inflamación, a prevenir enfermedades cardiovasculares, por si no lo sabías. Dices, ¿cómo que unos simples cacahuatitos me va a ayudar a esto, no? Obviamente, entre más naturales los consumas, mucho mejor, ¿no? Incluso para las personas que tienen anemia, ayuda a combatir la anemia, a retrasar ese envejecimiento prematuro, a mejorar nuestro humor. Yo te acompaño en Amor 95.3, solo música romántica. Soy Sandra Villalobos y te acompaño en Instagram y TikTok como Sandra Villalobos FM.

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1: 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Disfruta, sonríe, vive. La magia del momento presente se vive hoy. Eso es lo mejor que podemos hacer.
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2: ¿Qué tal? Hola, espero que tengas un excelente fin de semana. Yo soy Dariette y te voy a compartir más información vial.
3: Aviso.
2: Llega desfile a Paseo de la Reforma, inmediaciones del Ángel de la Independencia procedente de Avenida Juárez. Como alternativa, te recomiendo usar Avenida Chapultepec.
3: Tráfico lento.
2: Sé paciente porque en Periférico te encuentras con carga lenta a partir de Canal de Chalco hasta Avenida Chimalhuacán. Río Churubusco también se complica con asentamientos desde Ermita Iztapalapa hasta Avenida México Coyoacán y Río Consulado, donde avanzas lento desde Eduardo Molina hasta Avenida Jardín.
3: Carga.
2: En Avenida Plutarco Elías Calles a partir de Eje 3 Oriente con dirección a Río Churubusco. Asimismo en Avenida San Jerónimo, desde Periférico hasta Luis Cabrera.
3: Clima.
2: La temperatura se mantiene en 22 grados. Soy Dariet. 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

música romántica en Amor 95.3. Yo soy Sandra Villalobos y por supuesto que el día de hoy no será la excepción de mandarles saludos a todos ustedes por dejarme acompañarlos de 11 de la mañana a 4 de la tarde. Oigan, están muy cañones, ¿eh? Me da muchísima risa cómo de repente te encuentras diferentes tipos de nombres en los establecimientos. Así que les mando un saludo muy especial al puesto de tacos. Pásele, joven. Y el mezcalito también, gracias por escucharme. Allá están en la alcaldía Iztapalapa. Besos para ustedes. Y miren que esa salsita les quede bien rica, picosita, pero acidita, ¿eh? Así deliciosa, con su limoncito y su sal. Ándale. Gracias por escucharme en Amor 95.3, solo música romántica, y en iHeartRadio. Es un placer estar contigo.

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1: Hola, ¿qué tal? Yo soy Dariet y te sigo compartiendo más de la información vial. Muy atento.
2: Aviso.
1: Te comento que por concierto de banda MS a las 8 de la noche considera afectación vial en inmediaciones de la Plaza de Toros, México, Colonia Ciudad de los Deportes. Utiliza como alternativas Avenida Patriotismo.

0: y Avenida Insurgentes.
1: Tráfico lento.
0: En Primero de Mayo te encuentras con carga lenta desde Periférico hasta Gustavo Vaz. Asimismo en Avenida 608 desde Metro Bosque de Aragón hasta Río Consulado.
1: Clima.
0: 23 grados. 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

0: Este es el decreto de mediodía.
1: Es mediodía. Tu mañana ya terminó. Estás por arrancar la segunda parte de tu día. Piensa solo en cosas buenas, en cosas bonitas. Piensa en tus seres queridos que te esperan en casa. Pero sobre todo piensa en esa situación que realmente quieres que te suceda. Y para lograrlo, vibra alto y repite estas palabras. Me amo,
2: me amo, me amo.
1: Me valoro,
2: me valoro,
1: me valoro. Me acepto tal y como soy,
2: como soy.
1: Tengo la capacidad de eliminar cualquier condición negativa en mi vida. Mis errores solo son oportunidades de aprendizaje.
2: Aprendizaje.
1: Me libero de toda carga de culpa, vergüenza y duda. El universo me favorece con nuevas oportunidades. Elimino toda barrera que me impida ir hacia mi propósito.
2: Mi propósito.
1: Agradezco la salud que tengo y cada una de las bendiciones que me ha dado este nuevo día. Y recuerda esto, solo tú puedes crear la mejor versión de ti mismo o de ti misma. En amor, solo música romántica, que siga siendo un gran día.

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fin de semana. Yo soy Sandra Villalobos. También estamos conectando ahí a través de redes sociales, X y Facebook, Sandra en Amor, o Instagram y TikTok como Sandra Villalobos FM. ¿Estás en Amor 95.3?

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Seguimos en Amor 95.3, solo música romántica. Yo te acompaño hasta las 4 de la tarde. Soy Sandra Villalobos y por supuesto que estoy compartiendo contigo estos beneficios del cacahuate porque tienen muchísimos para nuestra salud. Fíjate, como tiene tantos antioxidantes y tiene muchos nutrientes, también, por si no lo sabías, nos aportan al consumirlos vitaminas, todo lo que tiene que ver con la B, aminoácidos, grasas saludables, también incluso el cacahuate, por si no lo sabías, es conocido como maní y nos ayuda a perder peso. Por algo entiendo que los nutriólogos de pronto te dicen, a ver, vas a no sé, en una tostadita de arroz, a ponerle una cucharadita de crema de maní o de crema de cacahuate y esto te ayuda a saciarlo, tu hambre, y además te ayuda pues a perder peso, imagínate. Ya si le pones unas frutitas, pues mucho más rico, ¿verdad? Entonces ayuda muchísimo a disminuir el hambre, a tener esta sensación de saciedad. Tiene muchas propiedades que el día de hoy te invito a que las conozcas. Sí hay que consumirlo con moderación y hay que acompañarlo evidentemente con esta dieta equilibrada como te he platicado y también saludable. Te acompaño en Instagram y TikTok. Me encuentras como Sandra Villalobos FM. Sígueme.

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1: La tranquilidad no se negocia. Con el tiempo aprendes a frenar la lengua, a no reaccionar cada vez que escuchas o ves algo que no te agrada. Entonces, aprendes a retirarte, a evitar esos lugares o personas que te hacen sentir incómodo. Y comienzas a proteger tu paz. Tu círculo se vuelve cada vez más pequeño y a su vez más saludable. A esto yo le llamo inteligencia emocional.

0: que aprender a elegir las batallas. 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
2: ¿Qué tal? Sigue pasando un buen camino. Yo soy Dariet y te actualizo con la información vial.
3: Aviso.
2: Por concierto de Marco Antonio Solís en el Estadio GNP a las 9 de la noche. Encontrarás complicaciones vehiculares sobre viaducto Río Piedad y circuito interior. Usa como alternativas Eje 4 Sur, Eje 3 Oriente y Calzada Ignacio Zaragoza. También te recuerdo que la línea 2 del Metrobús todos los viernes y sábados tiene horario de servicio ampliado hasta la 1 de la mañana, saliendo a la 1 la última unidad de Tepalcates o en Tacubaya.
3: Tráfico lento.
2: En Calzada Legaria nos encontramos con asentamientos desde puentes de Tacuba hasta Periférico. Lo mismo en Calzada Misterios, partiendo de Victoria, con dirección a Eje 2 Norte Manuel González.
3: Clima.
2: La temperatura se mantiene en 24 grados. Soy Dariet. 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

0: Amigos, y para este fin de semana, yo tengo para ustedes también muchos saludos a todos los negocios que me están sintonizando en este día, en este espacio de 11 a 4. Y bueno, pues saludos en este momento al negocio de refacciones que se llama Matías. Nos están escuchando en la alcaldía Iztapalapa. Gracias, les mando besos y abrazos y apapachos, ¿eh? Seguimos mientras tanto con más en Amor 95.3, solo música romántica y en iHeartRadio.
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3: Hola, ¿qué tal? Yo

0: soy Dariet y me dio gusto acompañarte con la información vial de este sábado. Ten un excelente fin de semana.
1: Aviso.
0: Te comparto que por choque hay avance lento en Río Churubusco a la altura del eje 4 Sur hacia el Aeropuerto Internacional de la Ciudad de México. Así que si puedes, mejor evita la zona.
1: Carga.
0: En Avenida Ricardo Flores Magón encuentras carga ligera desde Circuito Interior hasta Paseo de la Reforma. En Avenida Presidente Juárez vamos poco a poco desde Avenida Ayuntamiento hasta Avenida Adolfo López Mateos.
1: Tráfico lento.
0: Sé paciente porque en Eje 3 Poniente ya te encuentras con carga lenta desde Leibniz hasta Avenida Chapultepec. Calzada Misterios también se complica desde Victoria, con dirección a Eje 2 Norte Manuel González.
1: Clima.
0: La temperatura es de 24 grados. Soy Dariet. 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
3: 24 de mayo.
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Seguramente a ti que te gusta también Morat. Ay, vas a querer ir a su concierto, ¿verdad? 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Así que si tú quieres participar para ganarte estos accesos dobles, es muy sencillo participar conmigo descargando la aplicación en tu celular de iHeartRadio. Si ya la tienes, buscas Amor 95.3, solo música romántica, te vas a encontrar con este tollback, este micrófono que te va a permitir mandar una nota de voz. Dime que quieres boletitos para ver a Morat y tu canción favorita. Por ejemplo, yo diría, Sandra, mi canción favorita es Me Toca a Mí. Y la canto si quieres también, ¿no? Ahí en el tollback, pero de que me llevo los boletos, me los llevo. Vámonos mientras tanto, yo soy Sandra Villalobos con más música romántica.

0: Muchas gracias.
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Yo soy Sandra Villalobos. Muchísimas gracias también por conectar conmigo a través de las redes sociales en X y Facebook Sandra en Amor o Instagram y TikTok como Sandra Villalobos FM. Y es por eso que el día de hoy te estoy compartiendo estos beneficios del cacahuate. Recuerda, entre natural, entre más natural, mucho mejor, ¿verdad? Ahí te va. Resulta que también otra de las virtudes que pues nos regala, que nos da, es que en el cacahuate existe algo que nos puede ayudar para aumentar el flujo de sangre en el cerebro. Dicen incluso que el consumiendo cacahuates naturales nos pueden ayudar hasta un 30%, lo cual reducimos ese riesgo de algún tipo de derrame cerebral y además mejora algunas habilidades cognitivas. Entonces, para que lo sepas, es más, le podemos echar a la ensalada unos cacahuatitos y lo hace de verdad crocante, delicioso. Y seguimos en contacto en Instagram y en TikTok como Sandra Villalobos.

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0: Hola, ¿qué tal? Yo soy Elizabeth y te acompaño con el informe vial.
1: Aviso.
0: Por carrera de caballos a las 3 de la tarde en el Hipódromo de las Américas te vas a encontrar con afectación vehicular sobre Avenida Industria Militar. Esto en la colonia Lomas de Sotelo de la Alcaldía Miguel Hidalgo. Como alternativa puedes utilizar el periférico.
1: A vuelta de rueda.
0: En Constituyentes entre Pedro Antonio de los Santos y Parque Lira. Se complica el avance de Ejército Nacional entre Mariano Escobedo y Circuito Bicentenario. Vamos muy lentos en Ingenieros Militares entre el Metro Cuatro Caminos y Avenida Río San Joaquín. Con asentamientos en Viaducto Miguel Alemán entre Avenida Patriotismo y Calzada de Tlalpan.
1: Clima.
0: 24 grados. Yo soy Elizabeth y te acompaño a través de Amor 95.3.
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0: Amigos de Amor 95.3, solo música romántica, ¿qué creen? Que en esta ocasión nuestro querido Armando Arteaga anda en este gran festival que se llama Pet Fest, aquí en el Campo Marte. El día de hoy arranca y es el día de mañana también, para llevar a nuestros peludos a disfrutar también de un día especial. Así que, Armando, te escuchamos. ¿Cómo anda todo el merequetengue por allá?
1: Hola, Sandra. Aquí estamos en el Pet Fest disfrutando de una tarde maravillosa, rodeado de mascotas felices que se están divirtiendo de lo lindo. Si van a venir, no olviden traer su carnet porque es necesario para ingresar, como nos explicó Maya, quien es veterinaria. La escuchamos.
2: Pues él se hace una revisión general muy rápida, solo para saber el estado del perrito. Bueno, para ver que no estén como presentando vómitos, diarreas, como para evitar que allá adentro sea como una parte como de contaminación.
1: Entonces, hay mucho cuidado en las mascotas que entran para asegurarse que estén sanos y no vayan a contagiar a otras mascotas. Si su perro es nervioso y se altera, pues aquí le darán opciones para que pueda ingresar sin causar problemas. Y en el tiempo que hemos estado aquí, Sandra, todo transcurre en armonía y es una gran convivencia. No pierdan esta oportunidad, están muy a tiempo de venir para pasar un gran momento en familia con sus mascotas y sociabilizando para ser amigos.

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2: Que tengas una excelente tarde. Yo soy Elizabeth y te acompaño con el informe vial.
3: A vuelta de rueda.
2: En calzada Legaria, entre puentes de Tacuba y Periférico, se complica el avance de calzada Misterios entre Victoria y el Eje 2 Norte. Vamos a avanzar muy lento sobre calzada Vallejo entre Avenida 3A y el Eje 4 Norte. Y con asentamientos en Mariano Escobedo entre Felipe Carrillo Puerto y Avenida Presidente Masaryk.
3: Carga.
2: Pero continúas avanzando en Avenida Jesús Reyes Heroles entre Avenida San Rafael y Mario Colín.
3: Clima.
2: 24 grados. 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
6: Amigos de Amor 95.3, solo música romántica, ¿qué creen? Que en esta ocasión nuestro querido Armando Arteaga anda en este gran festival que se llama Pet Fest, aquí en el Campo Marte. El día de hoy arranca y es el día de mañana también para

0: llevar a nuestros peludos a disfrutar también de un día especial. Así que, Armando, te escuchamos. ¿Cómo anda todo el merequetengue por allá?
1: Bueno, Sandra, esto está genial. Ya han llegado muchas familias con sus mascotas. Papá, la mamá, los hijos, los abuelitos, el gatito, el perrito. Y se la están pasando de maravilla. Ustedes que todavía lo están pensando, ya vengan. Les aseguro que aquí en el Pet Fest, en el Campo Marte, lo van a pasar de maravilla. Miren, hay clases de yoga, un lomito, clases de obediencia y adiestramiento, conferencias sobre temas como comportamiento de las mascotas, cómo interactuar con tu mascota, opciones médicas, prótesis, clases de primeros auxilios, en fin, la gente está muy contenta, como nos dijo Mariana. La escuchamos.
2: Se le está pasando súper bien, sí es un poco de calor, pero como está todo techado, la verdad es que está muy a gusto para ellos, está conociendo perritos, así que bastante bien.
1: Bueno, ya escucharon, ella y su perrito se la están pasando bien, así que aún están a tiempo de venir. No se preocupen si su lomito no se ha bañado, aquí hay servicio, bueno, hay servicio hasta de spa para ellos, así es que aquí los esperamos con sus mascotas.

En Amor 95.3, solo música romántica. Yo soy Sandra Villalobos. 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Yo te acompaño, soy Sandra Villalobos en Amor 95.3, solo música romántica. Estoy contigo, soy Sandra Villalobos.

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3: Bienvenidos y buen provecho, ¿eh? Ya están pensando qué van a comer, ya están comiendo. Yo feliz de acompañarlos en cualquier momento y etapa de su vida en el transcurso del día de hoy. Yo te acompaño, soy Sandra Villalobos, contigo hasta las 4 de la tarde a través de Amor 95.3.

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2: Amigos de Amor 95.3, solo música romántica, ¿qué creen? Que en esta ocasión nuestro querido Armando Arteaga anda en este gran festival que se llama Pet Fest aquí en el Campo Marte. El día de hoy arranca y es el día de mañana también para llevar a nuestros peludos a disfrutar también de un día especial. Así que, Armando, te escuchamos. ¿Cómo anda todo el merequetengue por allá?
3: Sandra, amigos, aquí seguimos en el Pet Fest y, bueno, visitando los stands que hay aquí en el Pet Fest. Nos encontramos con uno de la Cruz Roja Mexicana que está presente para darle a conocer a las personas qué deben hacer en caso de una emergencia. Y esto, Sandra, es muy importante porque sabemos que podemos dar RSP a las personas, pero ¿saben cómo dárselo a su lomito? Escuchemos los consejos de la técnica en urgencias médicas, Andy.
4: Sepamos qué hacer con nuestras mascotas ante una situación de emergencia, como envenenamiento, atragantamiento, incluso el RCP, ¿no? Que estamos muy acostumbrados o lo hemos visto más común en las personas, los primeros auxilios en personas, pero no hay mucha esta información de que también en los perros, pues es importante saber este tipo de primeros auxilios.
3: En fin, esto es muy serio, se trata de aprender la posibilidad de salvar la vida de tu mascota, algo que posiblemente no se había pensado, y aquí en el Pet Fest lo vas a aprender con profesionales y qué mejor con el personal de la Cruz Roja Mexicana. Así que, amigos, no pierdan la oportunidad de conocer estas y más opciones.

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0: Amigos de Amor 95.3, solo música romántica, ¿qué creen? Que en esta ocasión nuestro querido Armando Arteaga anda en este gran festival que se llama Pet Fest aquí en el Campo Marte. El día de hoy arranca y es el día de mañana también, para llevar a nuestros peludos a disfrutar también de un día especial. Así que, Armando, te escuchamos. ¿Cómo anda todo el merequetengue por allá?
1: Hola, Sandra. Saludos desde el Campo Marte. Seguimos disfrutando del Pet Fest, en donde hemos visto que predominan los perros. En muy pocos casos hemos visto a los gatos, solo tres, pero bien custodiados en los brazos de su compañera. Y eso nos recordó que si todos los lomitos fueran entrenados, la convivencia con otros perritos e incluso con humanos sería mejor. Por lo que platicamos con Fernanda, una instructora que vino a enseñar a perritos y humanos cómo convivir en un centro comercial, en un restaurante, en fin, como en otros lugares. La escuchamos.
2: Nuestro propósito es educar a las personas, a los perros, para que sean parte de la familia, que puedan convivir con nosotros, y vamos al cafecito, vamos al restaurante, que sepan comportarse, que nosotros tengamos la confianza de saber controlar a nuestro perro para que haya mucha armonía en la ciudad.
1: Bueno, esta es una de las tantas opciones que van a encontrar aquí en el Pet Fest. No dejen perder esta oportunidad para que su perrito deje de ladrar cada vez que tocan el timbre. Sandra, seguimos aquí en el Pet Fest reportando.

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1: Conduce con cuidado, yo soy Elizabeth y te acompaño con el informe vial.
2: Aviso.
1: Se normaliza la vialidad en ambos sentidos de Paseo de la Reforma entre Insurgentes y el Eje 3 Poniente.
2: A vuelta de rueda.
1: Sobre Avenida 608 entre el Metro Bosque de Aragón y Río Consulado. Si tu camino es por Avenida Juárez, vas a avanzar poco entre Luis Moya y el Eje Central. Complicado también la carretera México-Toluca entre Paseo de los Tamarindos y prolongación Paseo de la Reforma. Tránsito lento en Constituyentes entre Parque Lira y Circuito Interior. Con asentamientos en Ejército Nacional entre Gutenberg y Río San Joaquín.
2: Carga.
1: Pero continúas avanzando en Arcos de Belén.

0: entre el Eje Central y Avenida Valderas.
1: Buen avance.
0: Aprovecha la autopista México-Puebla entre la Concordia y el Eje 6 Sur.
1: Clima.
0: 24 grados. Yo soy Elizabeth y te acompaño a través de Amor 95.3.

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0: baños limpios, hidratados.
1: ¿Cómo ven? A mí me parece una extraordinaria idea, sobre todo en estos días de tanto calor, pues les cae de maravilla estar frescos. Y bueno, este y más consejos van a poder encontrar aquí en el Pet Fest, en el Campo Marte. No dejen pasar la oportunidad de encontrar tantas novedades.

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Vámonos mientras tanto con más música romántica y nos vemos en Amor 95.3.

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1: 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Bienvenidos en esta nueva hora, la última ya, felices de acompañarles desde las 11 de la mañana hasta las 4 de la tarde. Yo soy Sandra Villalobos y estamos iniciando con la mejor programación musical en esta nueva hora. Quédate conmigo en Amor 95.3.

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2: Amigos de Amor 95.3, solo música romántica, ¿qué creen? Que en esta ocasión nuestro querido Armando Arteaga anda en este gran festival que se llama Pet Fest aquí en el Campo Marte. El día de hoy arranca y es el día de mañana también, para llevar a nuestros peludos a disfrutar también de un día especial. Así que, Armando, te escuchamos. ¿Cómo anda todo el merequetengue por allá?
3: Sandra, aquí seguimos disfrutando de tantos peludos reunidos en un solo espacio desde Chihuahua.

0: Las Golden Retriever hasta San Bernardo han disfrutado de golosinas, probado nuevos productos, instrucciones para ser obedientes y clases de yoga con sus compañeros los tienen felices. Parte de la felicidad es que a través del cuidado y alimentación de tu mascota puedas ayudar a otros a través de la donación de alimento a las fundaciones que cuidan a los peludos callejeros y a los abandonados. Por ello platicamos con Laura, fundadora de Laika.
1: Una comunidad donde tú puedes con cada compra donar. Tenemos unas alianzas muy buenas con fundaciones para que podamos también activamente donar alimento, transformar las vidas de los menos favorecidos.
0: Tú haces la compra de tu comida, de tu marca favorita, y a través de su plataforma y una parte proporcional de tu compra, ellos la mandan para alimentar a los menos favorecidos. Creo que esto es una extraordinaria manera de ayudar y sensibilizar la ayuda a quienes como mascotas menos tienen. Esto y más vas a encontrar en el Pet Fest, que está revolucionando el mundo de las mascotas, Sandra.

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1: 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Participa conmigo, descarga ya la aplicación en tu celular de iHeartRadio. Si ya la tienes, bueno, pues ahora buscas Amor 95.3, te vas a encontrar con este tollback, este micrófono que te va a permitir en menos de 30 segundos decirme cuál es tu canción favorita de Romeo Santos y cuál es tu favorita de Prince Royce. Déjame tu nombre y tu teléfono, muy importante para poderme reportar contigo, ¿sale? Soy Sandra Villalobos en Amor 95.3, solo

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1: Hola, ¿qué tal? Yo soy Elizabeth y te acompaño con el informe vial.
2: Aviso.
1: Tómalo en cuenta, el horario para realizar la verificación en el Estado de México es de lunes a viernes de 8 a 19 horas y los sábados de 8 a 15 horas.
2: A vuelta de rueda.
1: Sobre calzada de Tlalpan entre División del Norte y Tasqueña. Se complica el avance de Constituyentes entre prolongación Paseo de la Reforma y hasta llegar a Observatorio. No te recomiendo viaducto Miguel Alemán. Avanzas poco entre calzada de Tlalpan y viaducto Río Becerra. Con asentamientos en Avenida Juárez entre Luis Moya y el Eje Central.
2: Carga.
1: Pero continúas avanzando en Gustavo Vaz entre Puente de Vigas y Periférico.
2: Clima.
1: 24 grados. 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

Hoy vamos a concluir con este tema. Estamos hablando de los beneficios de los cacahuates naturales, riquísimos. Consúltalo con tu nutriólogo, con tu doctor para, o nutrióloga, para que te digan pues cuántos debes de consumir, ¿verdad? Dependiendo de los objetivos que quieras lograr. Pero para empezar también, a todas las personas que nos están sintonizando, déjenme compartirles que nos ayudan los cacahuatitos al ingerirlos con este control de glucosa. Tiene este bajo índice glucémico, lo que lo hace un alimento adecuado, es el ideal para personas con diabetes. Y además, por si no lo sabías, es rico en ácido fólico, en potasio, en fósforo y en magnesio. Bueno, depende, como te digo, qué es lo que te dice tu nutriólogo, tu doctor, pero se recomienda consumir entre 10, 15 o 20 piececitas diarias. Está bien, ¿verdad? Luego de repente ahí nos queremos echar toda la bolsa de cacahuates y pues no se puede. Acuérdate, hay que, todo tiene un beneficio, pero hay que saberlo controlar. Yo te acompaño en Amor 95.3, solo música romántica. Soy Sandra Villalobos y te acompaño en Instagram y TikTok como Sandra Villalobos.

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0: Yo te acompaño con la mejor programación musical en Amor 95.3, solo música romántica. Soy Sandra Villalobos y llegó el momento de despedirme. Muchísimas gracias por dejarme acompañarlos en este espacio desde las 11 de la mañana hasta las 4 de la tarde. Y por supuesto que mañana regreso en punto de las 11 de la mañana. Gracias también por conectar conmigo a través de las redes sociales en X y Facebook Sandra en Amor o Instagram y TikTok me encuentras como Sandra Villalobos FM. Te mando un beso. Gracias, mi querido Gus, por acompañarme en los controles y hasta mañana. Un besito. Bye, bye.
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2: Buen fin de semana. Bienvenido, bienvenida a un sábado más de tu existencia. Gracias por elegir disfrutarlo con nosotros en Amor 95.3. Solo música romántica. Buen fin de semana. Como siempre, les tenemos un montón de envidia. Envidia de la buena. No, la verdad, yo creo que la envidia de la buena no existe. Sí tenemos un montón de envidia porque ustedes pueden en este momento disfrutar, descansar, olvidarse de todo mientras uno está aquí chambeando, y los que están chambeando me entenderán, ¿cierto? Pero yo se los digo cada fin de semana, nosotros los que chambeamos en fin de semana, mantenemos vivo al país. Buen fin, buen sábado, les abrazo a la distancia, soy Melanie Garza y arranco un día más con ustedes aquí en Amor 95.3. Me quedo hasta las 9, súbele a tu radio, tengo música, pensamientos y, como siempre, nuevas perspectivas mentales para disfrutar la vida desde otra perspectiva. Aquí en Amor 95.3. Solo

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¿Sabes? Hoy me encantaría que tú y yo tuviéramos la valentía, la sabiduría y la firmeza para agradecer a nuestros miedos por existir. No te lo he dicho, pero yo siempre te cuento las cosas como son y yo te cuento en confianza todo de mí. Y yo suelo ser una persona muy miedosa. Hay muchos proyectos que tengo en mi mente como deseos personales que nunca inicié y espero algún día hacerlo, pero la razón por la que no han arrancado es porque temo. Temo a que no funcionen, temo a equivocarme, temo a no tomar la decisión correcta. Y así muchos. Muchos tenemos miedo a iniciar, tenemos miedo a ser vistos, tenemos miedo a levantar la mano, tenemos miedo a hablar en público, tenemos miedo a, no sé, a enamorarnos, tenemos miedo a tener una relación, tenemos miedo a confiar en las personas, tenemos miedo a expresar nuestras emociones, no sé. Cada quien tiene esos miedos. Pero hoy le vamos a decir gracias a los miedos, ¿sabes? Es poderosísimo tener una conclusión como esta. Me encantaría que tú y yo, en esta hora, hoy, a nuestros miedos, les dijéramos gracias. No vamos a rechazarlos, no vamos a enojarnos con nosotros por tenerlos, no vamos a frustrarnos por sentir miedo y no atrevernos. No vamos a pedirle al miedo que se vaya. Más bien, vamos a agradecerles. Vamos a agradecerle a esos miedos. Porque gracias a ellos podemos descubrirnos. Gracias a ellos puedes reconocer qué es lo que tienes que sanar. ¿Qué historia tienes? Lo que te limita en sí no es el miedo. Es la herida que hay detrás del miedo. ¿Tienes miedo a enamorarte? Bueno, quizá la herida es que en el pasado te traicionaron o te hicieron daño. ¿Tienes miedo a intentar? Es porque quizá hay una herida de que sientes que no eres tan bueno. ¿Tienes miedo a hablar en público? Es que quizá, un ejemplo, cuando eras más chavo te hicieron creer que no debías hablar o que tu opinión no era válida, ¿sabes? Nuestros miedos también nos indican las cosas que vale la pena intentar. Si no fueran tan grandes, tan buenas o tan, no sé, increíbles oportunidades, no nos daría miedo, ¿no lo crees? Hay una frase que mi novio siempre dice y me ha ayudado a cambiar la persona miedosa que soy. Y me encantaría compartírtela en dos canciones. Aquí en Amor 95.3, solo música romántica. Buen camino, gracias por estar conmigo.

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3: Hola, ¿qué tal? Yo soy Elizabeth y te acompaño con el informe vial.
4: Aviso.
3: Por el concierto de Marco Antonio Solís en el Estadio GNP a las 9 de la noche, te puedes encontrar con complicaciones vehiculares sobre viaducto Río Piedad y circuito interior. Utiliza como alternativas el Eje 4 Sur, Eje 3 Oriente y Calzada Ignacio Zaragoza.
4: A vuelta de rueda.
3: Sobre Río Consulado, entre La Raza y hasta llegar a Eduardo Molina. Se complica el avance de viaducto Miguel Alemán entre Avenida Revolución y Calzada de Tlalpan. Otro punto complicado lo encontramos en Constituyente, entre Periférico y Circuito Interior.
4: Carga.
3: Pero continúas avanzando en Primero de Mayo entre Gustavo Vaz y Periférico. Te detiene la luz de los semáforos en el Eje 6 Sur entre Avenida Patriotismo y Avenida Insurgente Sur.
4: Clima.
3: 24 grados y llueve en algunos puntos de la ciudad. Yo soy Elizabeth y te acompaño a través de Amor 95.3.

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yo les compartía que siempre he sido una persona muy miedosa. Siempre he sido una persona muy miedosa. Y les dejé de ver la frase que constantemente dice mi prometido.

sentido que a mí me ha ayudado a dejar estos miedos atrás o a cambiar mi perspectiva con respecto a los miedos. Ejemplo, puede ser miedo a empezar algo, puede ser miedo a intentar, miedo a cristalizar ese proyecto que tienes desde hace tiempo, miedo a enamorarte, miedo a ser mamá, miedo a empezar una familia, miedo a comprometerte, miedo a dejar ese trabajo. Tienes miedo. Hay algo que quieres, hay algo que deseas, hay algo que te gustaría, pero te genera mucho miedo. Bueno, gracias a nuestros miedos. Mi novio, mi prometido, siempre dice: yo siempre siento miedo, pero lo hago aún y con ese miedo. Y es su frase célebre, yo así lo creo. Yo siempre siento miedo, pero estoy dispuesto a hacerlo aún y con ese miedo. El miedo me enseña que hay algo que vale la pena, me dice. Me dijo: ¿sabes cuánto miedo tenía yo a estar contigo? ¿Cuánto miedo tenía yo a enamorarme y a tener una relación después de cómo me habían roto el corazón antes? Yo me rehusaba, decía él. Me rehusaba. Tenía mucho miedo. Y ese miedo me hizo entender que lo que sentía por ti era importante. Y hay otro ejemplo. Recuerdo que hace tiempo ya nos fuimos a un deportivo allá en Monterrey, de donde somos. Y en ese deportivo, además de albercas maravillosas, había una gran fosa para que la gente pudiera aventarse de clavado. Esa fosa, no recuerdo de cuántos metros era, pero estar ahí arriba generaba un miedo enorme. Ese miedo me llevó a sentirme tiesa, como estatua, y no podía moverme, no podía aventarme, aun y cuando tenía el deseo de hacerlo. Cuando llegamos los dos hacia arriba, recuerdo que solo pude decirle: siento mucho miedo, y cuando volteé, ella se había aventado. Y no sabes cómo me ofendí. Se aventó sin mí, me dejó ahí sola arriba. Me tardé mucho en bajar, me tardé mucho en aventarme. Me dijo: no lo pienses, aviéntate. Y contó a las tres. Una, dos, y al tres me tuve que lanzar. Y al estar ya fuera de la fosa, recuerdo que le reclamé: ¿por qué me dejaste sola allá arriba? A lo que él me respondió: ya que estaba ahí, a la orilla de tirarme, sentí el mismo miedo que tú. Pero si lo pensaba, si le daba lugar ese miedo en mi cabeza, si le daba espacio, no me iba a aventar y me iba a quedar inmóvil como tú, así que me aventé sin pensarlo. Eso tenemos que hacer con el miedo. Te lo comparto con amor, aquí en Amor 95.3, solo música romántica.

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1: Que tengas un excelente camino. Yo soy Elizabeth y te acompaño con el informe vial.
2: Aviso.
1: Debido a obras, se encuentran cerrados carriles laterales de Calzada Ignacio Zaragoza, cerca del Metro Peñón Viejo con dirección a La Concordia.
2: A vuelta de rueda.
1: En Observatorio, entre Sur 122 y Constituyentes, se complica el avance de viaducto Río de la Piedad entre Congreso de la Unión y Calzada de Tlalpan. Sal con tiempo si piensas circular sobre Calzada Ermita Iztapalapa, ya que te quedas detenido entre el Eje 3 Oriente y Avenida Tláhuac. Y con asentamientos en San Antonio Abad entre el Eje 3 Sur y Lorenzo Boturini.
2: Carga.
1: Pero continúas avanzando en el Eje 6 Sur entre Avenida Patriotismo y Avenida Insurgente Sur.
2: Clima.
1: 23 grados y llueve en algunos puntos de la ciudad. Conduce con cuidado. Yo soy Elizabeth y te acompaño a través de Amor 95.3.
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Para mí ha sido una gran oportunidad esta para agradecer a mis miedos mientras te comparto la intención de hacerlo. Vamos a agradecer a nuestros miedos por existir. El miedo nos limita, el miedo nos hace creer que no nos irá bien. El miedo nos protege. El miedo nos lleva a crear escenarios en nuestra cabeza donde las cosas no salen. Y por eso el miedo nos inmoviliza. Por eso no nos atrevemos, por eso no nos aventamos, por eso no empezamos. Por eso no queremos confiar en esas personas, por eso no queremos intentar una relación o comprometernos. Por eso no queremos empezar ese proyecto. Por eso no queremos dejar nuestra chamba y empezar ese negocio que queremos. Porque el miedo tiene una forma amorosa y sabia de protegernos. El miedo no es un enemigo. Y muchos pudiéramos quejarnos porque lo tenemos, pudiéramos frustrarnos porque sentimos miedo y porque no nos aventamos. Pero el miedo te muestra las heridas que tienes que sanar. El miedo te muestra de qué te quieres proteger. El miedo te enseña que hay algo que verdaderamente vale la pena y te importa. Por eso sientes tanto miedo. Gracias al miedo por mostrarnos todo lo que aún no estamos listos para reconocer o lo que no nos damos cuenta que tenemos, que llevamos cargando. Si le damos mucho lugar al miedo, nos inmoviliza. Pero si lo vemos un rato y lo entendemos, nos da revelación de nosotros, nos ayuda a entendernos. Pero al menos yo ya no quiero que el miedo sea un impedimento, sino quiero que sea un maestro. Quiero que me muestre, quiero entender por qué siento miedo, no quiero solo creerle a los escenarios catastróficos de mi cabeza. Te invito a que hagas conmigo un ejercicio de decreto y así terminemos ya esta conversación. Ponemos una mano en el pecho, una mano con la palma hacia el cielo y repite esto como si fuera una realidad. Hoy elijo mirar a mi miedo de frente. Hoy elijo mirar a mi miedo de frente.

Te agradezco por estar conmigo, pero te resto poder para detenerme. Dilo como si ya fuera una realidad. Te resto poder para detenerme. Hecho está, tú y yo lo creemos, y así nos vamos a una vida con menos miedo. Aquí en Amor 95.3, solo música romántica, y escúchame en línea en iHeartRadio.

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Yo les dejo la información, soy Melanie Garza, regreso en un rato. Gracias por seguir conmigo, aprovechen las promociones. Seguimos acompañándonos en Amor 95.3.

He tenido unos días maravillosos últimamente. Y ojo, no es presunción, pero quiero compartirte qué cambió para que yo tuviera estos días maravillosos. Te lo cuento como amigos que somos, te lo comparto. Te comparto lo que me está pasando aquí en Amor 95.3, solo música romántica, y escúchame en línea en iHeartRadio. Sabes, he estado leyendo diferentes libros últimamente en estos meses, y un factor que reconozco común en los libros que buscan ayudarte a encontrar calma, plenitud, mejorar tu estado de ánimo, me gusta mucho leer autoayuda, es que la mayoría afirman la importancia de agradecer. Y empecé escuchando unas afirmaciones que una chica decía, y ella decía, es que si agradeces y te repites estas frases, vas a empezar a vibrar alto. Dije, ay, ¿qué es eso, hombre? ¿Qué es eso? Total, después de escuchar las afirmaciones y aceptarlas y creerlas y decir, yo lo creo, hecho está, o amén, como quieras afirmarlo. Después de eso, empecé a agradecer mucho en mis oraciones antes de comer. Empecé a agradecer cada que me pasaba algo bueno, cada que algo se acomodaba para mí. Cuando llegaba a mi casa con mi perro, cuando mi prometido me abrazaba, yo agradecía mucho. Y cada quien puede agradecerle a lo que crea, Dios, la vida, el universo, Jesús, la Virgen María. El punto es que agradecía, o sea, mantenía una postura de agradecimiento constantemente. Y yo, ay, gracias por esto. No, qué bendecida soy, qué bien pasó esto. No, se me acomodó aquello, gracias. Y es cierto que he tenido una sensación de plenitud. He experimentado una sensación de alegría. He experimentado calma, paz. Incluso me encontré a mí misma, ojo, tengo que aceptarlo, siendo una persona que piensa mucho en lo catastrófico, en lo malo que puede pasar, me encontré a mí misma diciendo, ante una preocupación que llegó a mi mente, no, todo está bien en mi mundo, todo se va a acomodar. Y me sorprendí. ¿En serio la gratitud te lleva a esos lugares? Lo platicamos en esta hora de programa, aquí en Amor 95.3.

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1: Ah, y por cierto, quédense conmigo. Esperen la siguiente canción porque terminándola les tengo un mensaje importante. 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
1: Hola, ¿qué tal? Yo soy Elizabeth y te acompaño con el informe vial.
0: A vuelta de rueda.
1: En viaducto Río de la Piedad, entre calzada de Tlalpan y Congreso de la Unión, se complica la circulación de insurgentes entre Félix Cuevas y Río Mixcoac. Vamos muy lentos en Avenida Tláhuac, entre José Clemente Orozco y Periférico, y con asentamientos en Constituyentes entre Periférico y Circuito Interior.
0: Carga.
1: Pero continúas avanzando en calzada de Tlalpan entre Avenida División del Norte y el Metro General Anaya.
0: Clima.
1: 23 grados. 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

Ya les contaba mi experiencia con el agradecimiento. Decidí experimentar a ver si es cierto esa frase cliché que agradecer trae puras cosas buenas, que agradecer te cambia la vida, que agradecer te ayuda a reconocer lo bonito que tienes. Lo puse a prueba. Tengo ya como un mes en una constante actitud de agradecimiento por todo, por lo más chiquito. ¿Recuerdan? Yo les platicaba, no sé si se acuerdan, hace ya tiempo, que me recomendó mi psicóloga, empezar a escribir al final del día 5 cosas buenas que hayan pasado, o que me alegraron, o que se me acomodaron, o que se me facilitaron, y empezar a agradecer por ellas. Este hábito genuinamente me ha cambiado la vida. Y me puse a investigar un poco más. Ella me comentaba cómo esto funciona como una programación nueva para el cerebro. Y hoy elijo agradecer. A partir de hoy en mi vida siempre elijo agradecer desde el alma. Y ojo, no agradezco porque todo sea perfecto, ¿eh? No agradezco porque la vida esté completamente en orden. Traigo también un despapalle. Pero agradezco por otras cosas como gracias porque puedo respirar, gracias porque mi corazón late, ay, gracias por el techo que tengo, gracias porque siempre tengo algo que poner sobre la mesa, aunque sean taquitos con frijoles. Gracias porque me puedo sentar a ver la televisión, gracias porque puedo caminar al metro. Mucha gente no puede caminar, hay gente que perdió sus piernas esta semana, ¿sabes? Y puede parecer como, ay, Mel, extremadamente positiva. Créeme que me ha costado. Es un hábito que se desarrolla. Y empecé a agradecer, gracias porque un día más tengo chamba, gracias porque mi pareja hoy me apoyó a lavar los platos, gracias. Y le agradezco a él físicamente, o sea, en voz, pues, y agradezco yo a mi ser superior, en el que tú creas. Agradezco por la oportunidad que tengo de comenzar un nuevo día. ¿Qué agradecerías tú? Piénsalo. Te mando un abrazo a la distancia. Soy Melanie Garza en Amor 95.3.

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1: Que tengas una excelente tarde. Yo soy Elizabeth y te acompaño con el informe vial.
0: A vuelta de rueda.
1: Sobre Parque Lira, entre Avenida Constituyentes y hasta llegar a Viaducto Miguel Alemán. Se complica el avance del Eje 1 Norte entre Reforma y Avenida del Trabajo. Vamos a avanzar muy poco en circuito interior entre Reforma y Rivera de San Cosme. Tránsito lento en Monterrey en el tramo del Eje 2 Sur y hasta llegar a Insurgentes. Y con asentamientos en Viaducto Miguel Alemán entre Insurgentes y Calzada de Tlalpan.
0: Carga.
1: Pero continúas avanzando en Primero de Mayo entre Gustavo Vaz y Periférico. Te detiene la luz de los semáforos en el Eje 6 Sur entre Avenida Patriotismo y Avenida Insurgentes Sur.
0: Clima.
1: 23 grados y llueve en algunos puntos de la ciudad. Conduce con cuidado. Yo soy Elizabeth y te acompaño a través de Amor 95.3.
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ejercitar el músculo del agradecimiento en mi cabeza, hoy te puedo compartir todo lo que me he fortalecido. Aquí en Amor 95.3, solo música romántica, y escúchame en línea en iHeartRadio. Ha sido una aventura, ¿eh? Sí, ha sido una aventura, y les compartía cómo desde los consejos que me dio mi psicóloga hasta el ejercicio todos los días de reconocer lo pequeño, de escribir en mi libreta todas las noches 5 cosas buenas que ocurrían en mi día, por fin empecé como a desbloquear una nueva visión. Siento mucha alegría constantemente. Siento como que he aprendido a reconocer que las cosas siempre se acomodan. Agradezco por lo que se me facilita, porque pasó el camión rápido. Agradezco después por cosas como más cotidianas, como gracias porque puedo caminar al metro. A veces sustituyo la queja por el agradecimiento. Ay, no, está bien lejos el metro, 20 minutos, y de repente digo, no, espérame. Qué bendición, qué bueno que puedo caminar. Agradezco por mis taquitos de frijoles al final de la quincena. Agradezco porque aún así puedo comer algo, ¿sabes? Incluso he aprendido ya a agradecer por cosas como más profundas. Empecé a agradecer cada que me sentía que estaba quedándome atrás, que no me iba tan bien, que no estaba avanzando mucho o que recaía, no sé, en sentirme preocupada o triste o pensar catastróficamente, porque yo también me pongo ansiosa. Empecé a agradecer porque aunque no lo note todos los días, estoy creciendo. Agradecía por lo que aprendía, si me equivocaba o incluso si me regañaban aquí en la chamba, agradecía porque estaba aprendiendo. Agradecía porque estaba soltando. Hace poco les contaba cómo perdoné a alguien después de muchos años. O sea, la gratitud no nace del tenerlo todo, es lo que yo entendí. Nace del reconocer el valor que ya tenemos en las cosas cotidianas. Agradezco. Incluso agradezco por ti, te lo juro, cada que vengo al trabajo. Te mando un abrazo a la distancia. Soy Melanie Garza en Amor 95.3.